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Llegamos a las 6 de la tarde con 9 minutos, como si nada ya, el atardecer de este 16 de mayo. Seguimos con las frases, pensamientos, para reflexionar cuando sintamos que estamos de bajón, de un ánimo complicado, ¿no? La vida no siempre es un camino recto y sencillo. No obstante, debemos seguir motivados para mejorar y alcanzar nuestros objetivos. Estas frases positivas de la vida pueden ayudarte. La buena suerte se produce cuando la preparación se encuentra con la oportunidad. Así es. Muchos dicen, le va bien porque tiene buena suerte, pero no. La buena suerte se produce cuando la preparación se encuentra con la oportunidad. Si no estamos preparados, aunque lleguen las oportunidades, no vamos a saber tomarlas. Detrás de los sueños, siempre hay esfuerzos que la gente no ve. Tu viaje será mucho más fácil y ligero si no cargas el pasado contigo. Déjalo atrás y solo llévate lo mejor. Número 4. La felicidad no es algo hecho. Proviene de tus propias acciones. La mayoría de las personas renuncian cuando están a punto de alcanzar el éxito. Renuncian en el último minuto del juego, a un paso de ganar. Y eso es muy cierto, ¿no? A veces cuando ya estamos a punto de lograr algo, nos damos por vencidos. Esta frase nos motiva a seguir adelante aunque creamos que no podamos resistir más. Hoy, las frases positivas de la vida son las que comparto contigo a través de Globo.

Algo para refrescarnos en este atardecer del 16 de mayo. El rock nacional que no podía faltar en un fin de semana.

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Llegamos a las 6 de la tarde con exactamente 30 minutos. Momento importante para compartirte esta información. 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

Vamos a viajar al año de 1991, ¿les parece? Para que recordemos esta canción de Luis Ángel, Un amor que termina así.

0: Llegamos a las 6 de la tarde con 37 minutos, estimados amigos. Gracias por esa sintonía, por dejarme acompañarlos en el hogar, en el trabajo, en el automóvil, donde sea que se encuentren, disfrutando de nuestra música este fin de semana.
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0: Hoy tenemos un tema para compartir acerca de algunos hábitos tóxicos que te roban la felicidad. Los hábitos que tenemos nos definen, ya sea para bien o para mal, pues no solo pueden ejercer como las estrategias que nos ayudan a superar obstáculos, sino que también pueden ser como aquella manzana envenenada que, a pesar de tener un apetecible aspecto, guarda en su interior una trampa. Por lo tanto, a pesar de que muchos de nuestros hábitos nos permiten optimizar nuestros esfuerzos y se consideran como saludables, existen otros muchos que resultan tóxicos para nuestra salud y la vida misma, impidiéndonos ser felices. Incluso puede que hábitos que consideras relativamente buenos no lo sean tanto, o que ni siquiera seas consciente de las consecuencias de el poder implementarlos diariamente en tu vida. Por eso hoy te voy a compartir 5 hábitos tóxicos que pueden estar impidiéndote ser feliz, para que reflexionemos sobre ello. Pero antes, vamos a suspirar con canciones como la que nos solicita Meli en esta oportunidad. Álvaro Torres, De Punta a Punta.

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1: Son las 18 horas con 42 minutos.
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de las mejores canciones de los iracundos este fin de semana, Buscándote, es el tema que acabamos de escuchar.

Bueno, los hábitos negativos, hábitos tóxicos que te roban la felicidad. Pensar en negativo. Solemos tener la mala costumbre de pensar en negativo. Somos expertos en lo que no queremos, no tenemos, no merecemos o no somos capaces. Así es. Expertos en lo que no tenemos, no queremos, no merecemos o no somos capaces. Focalizando nuestra atención en ello. Cultivar el pensamiento negativo puede ser un mal hábito que termine limitándonos tanto a nivel social como individual. Porque si crees que no puedes, ¿realmente vas a intentarlo? El pensamiento negativo puede erigirse como un gran enemigo que nos atrapa poco a poco en su tela de araña, convirtiendo todo nuestro alrededor en una neblina gris que en sus casos más extremos desemboca en depresión junto a otras variables. La dificultad radica en que, como hábito, nos hemos acostumbrado y desaprendido esta situación de estar pensando en las cosas negativamente. Para ello, pues debemos de comenzar a prestar atención a nuestra manera de pensar, que inevitablemente va ligada a la forma de hablarnos y juzgarnos. Además, dirigir nuestra atención hacia lo que quieres también será una herramienta que te permita hacer aparecer la luz entre aquella niebla gris espesa. Por eso es importante dejar de pensar de manera negativa en cosas que no queremos, que no tenemos, que no merecemos o que no somos capaces de lograr. El pensamiento negativo.

más de tus canciones en esta maravillosa noche de sábado. Y nos han pedido un tema de Duncan Dhu para recordar en algún lugar.

Es lo que solicitas a través del WhatsApp 4768-9750 este fin de semana. Ya ha caído la noche y nos deja el momento ideal para dejarnos llevar por la música y los recuerdos. No te apartes de la Globo esta noche de sábado.

Seguimos desbloqueando recuerdos esta maravillosa noche a través de la Globo. Vamos a viajar al año de 1990 para recordar una canción, una emblemática canción de Chayanne, titulada Daría cualquier cosa. Este tema expresa un profundo anhelo, melancolía, tristeza y soledad. Esta canción demuestra a un protagonista que se siente solo, vacío, lejos de la persona amada. Pero él manifiesta en la canción que está dispuesto a sacrificar cualquier cosa, a hacer cualquier cosa por revivir el pasado y volver a estar juntos. Daría cualquier cosa por volverte a ver. Un recuerdo de 1990. Vamos a recordar esta canción emblemática de Chayanne. Una canción que te va a hacer suspirar. Te va a hacer que hagas cualquier cosa por volver a ver a la persona amada. Escuchemos.

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0: Hay canciones que nos recuerdan que hay amores que no se pueden olvidar, aunque pase el tiempo, aunque estemos en otro lugar o con otra persona. Y es que en 1980 Camilo VI nos presentaba la canción Donde estés y con quién estés. Es un relato de amor y desamor, en donde no habla de lamentos ni de ruegos, sino más bien de la seguridad de que el amor que vivieron fue muy fuerte e inolvidable, que dejó una huella imborrable, una marca imborrable en la otra persona. Y por eso, el protagonista le dice a esta persona, donde estés y con quién estés, me recordarás. Seguramente hay amores que en algún momento han trascendido. Y Camilo VI lo supo plasmar a través de una canción. Porque donde quiera que estés y con quien estés, me vas a recordar.
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Bueno, hemos escuchado la canción de Julio Iglesias, O me quieres o me dejas. Tenemos comunicación a través de nuestras líneas directas a cabina, 7952-1362, para que puedan hacer su llamada directa a la radio y solicitar sus canciones favoritas. Álvaro, desde San Lucas, Chiacal, en San Cristóbal, Verapaz, nos ha solicitado Cosas de la Vida de Enrique Iglesias y Tú de qué vas, de Franco de Vita. Muchas gracias por la sintonía. También don Carlos Choc, desde San Vicente, disfrutando de la música esta noche. Muchas gracias, don Carlos, por sus conceptos hacia nuestra programación en Globo. Este fin de semana disfruta de la música. Es fan de la música de Julio Iglesias, del maestro Julio Iglesias. ¿Cómo no va a disfrutar uno de este tipo de música? Los verdaderos recuerdos esta noche. Me ha solicitado Amantes.

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5: Llegamos a las 7 de la noche con 24 minutos. Este tema de Franco de Vita, ¿tú de qué vas? Es para complacer la sugerencia desde San Cristóbal, Verapaz.

Hemos complacido la sugerencia de Álvaro desde San Cristóbal, Verapaz. ¿Tú de qué vas? Es el tema que nos ha solicitado esta noche cuando ya son las 19 horas con 28 minutos. Es momento de nuestro segmento Deshilando Canciones en Globo. Y vamos a escuchar la canción de Luis Miguel, Devuélveme el amor. Esta canción está incluida en su álbum 33 del 2003. Es una balada que explora el profundo dolor y la nostalgia tras una ruptura amorosa. La letra refleja la desesperación por olvidar a un ser amado y el vacío que deja su ausencia. El ruego desesperado. La frase recurrente, devuélveme el amor, es una súplica para recuperar los momentos felices, la intimidad compartida y el sentido que esa persona le daba a su vida. La nostalgia y el dolor describe el recuerdo como las cenizas del fuego de tu amor, mostrando lo difícil que es superar la separación y el sufrimiento constante de la soledad. Expresa también la frustración y la dificultad de resignarse a la ausencia, manteniendo vivas las fantasías y la ilusión de recuperar a la pareja. Devuélveme el amor. Una de esas canciones que hoy vamos a recordar esta noche a través de La Globo, un temazo de Luis Miguel. Y es perfecta para esta noche de sábado, porque habla de la noche, de una noche de soledad.

0: Qué maravillosa canción la que acabamos de escuchar en esta oportunidad, cuando ya son las 19 horas con 33 minutos. Gracias a nuestros amigos que están reportándose esta noche. Y acá los leemos a través de los mensajes que llegan en el 4768-9750, nuestro WhatsApp directo a cabina. Y a todos los que nos escriben también por ahí en las redes sociales. Dice, vamos con los saluditos. Una vez más, mi amigo, soy Ambrosio desde Las Pimientas. Buenas noches, muchas gracias en Las Pimientas, disfrutando de la música. Y viajamos, gracias por regalarnos buenos temas. Saludos desde Perú. Un abrazo a la distancia a nuestros buenos amigos de Perú. Para Beatriz Miranda, buenas noches. Si puede poner Eres Tú de Marco Di Mauro. Gracias por la sintonía, Beatriz. Leo dice saludos a Rudy Juárez en San Juan Chamelco. Esa sintonía de nuestros amigos que ya nos escriben. Y entonces la canción Eres Tú de Marco Di Mauro. Ese es un cantante italiano, si no estoy mal. Un tema del año 2012, por cierto. Pero esta noche también estamos compartiendo un tema interesante acerca de los hábitos tóxicos que te roban la felicidad. Y uno de los hábitos que más realizamos, más cometemos, es culpar a los demás de todo. Culpar a otras personas de lo que te ocurre es evadirte la responsabilidad de tus propios actos e incluso de tus propios sentimientos. De esta manera, estarás diciendo que tú no eres el dueño de tu vida, sino que son los demás o las propias circunstancias. Es necesario recordar que tienes el control sobre ti mismo y solo tú tienes las respuestas de lo que te ocurre. El reconocido piloto de las Fuerzas Aéreas y líder religioso, Dieter Uffers, dijo una vez, escuche bien, cuando más crecemos, más miramos hacia atrás y nos damos cuenta de que las circunstancias externas no importan porque no determinan nuestra felicidad. Nosotros determinamos nuestra felicidad. Así que hay que dejar de culpar a los demás por todo lo que nos sucede y asumir nuestra felicidad y nuestra responsabilidad por las cosas que hacemos. Hoy compartiendo los 5 hábitos tóxicos que te roban la felicidad. Momento de escuchar a Marco Di Mauro, entonces.
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La canción favorita de Beatriz, de Marco Di Mauro, Eres Tú. Buenísima el tema que hemos escuchado esta noche. Agradecemos esa sintonía, los mensajes que nos llegan a través del WhatsApp 4768-9750. Darío Vélez dice, una gran gripe. Bueno, hay que cuidarse, hay que vitaminarse también, tomar vitamina C, juguito de naranja. Y pues ojalá que pase rápido ese malestar. Todos hemos pasado por esa gripe, saber si es el calor o las condiciones del clima. Creo que todavía hay secuelas de esa gripe también que nos invadió, pero pues ahí no le hicimos caso, porque si no, ya no hay trabajo, ya no hay ganas de hacer las cosas, ¿no? Así que a todos los amigos que estén sufriendo algún quebranto de salud, puede ser gripe, bueno, pues hay que hacerle ganas, ¿verdad? No le haga caso a la gripe. Es cierto, a veces como que causa dolor de cuerpo, fiebre, malestar, pero ya pasará. Así que pronta recuperación para nuestro buen amigo Darío Vélez, que está un poquito desanimado, dice. Ya cambiará la situación, ¿no? Tenemos por acá a Mayra. Saludos. Vas a acordarte de mí, dice. Nos ha pedido esa canción. Con mucho gusto vamos a buscarla. También la sugerencia de nuestro amigo Ambrosio. La chica de ayer, dice. La chica de ayer. Y tengo saludos, dice, para la familia Chen Maas, escuchándonos en Las Pimientas. ¿Cuál será esta canción, La chica de ayer? No me suena. La chica de ayer. Vamos a buscársela con mucho gusto. Pero mientras tanto, ¿les parece si recordamos estos temas de los setentas? Porque en Globo tenemos recuerdos de la década de los setentas. Hay canciones maravillosas que, sin duda alguna, nos dejó la agrupación Abracadabra. Esta agrupación nos presenta una canción que habla acerca de la distancia. Muchas veces el amor se vive a distancia. ¿Será que funciona o no? Pero esta distancia es la que nos retrata acerca de una despedida. Escuchemos este recuerdo de 1975, este fin de semana.

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3: Son las 19 horas con 46 minutos.
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10: Una de las canciones más emblemáticas de Diango fue lanzada en el año de 1983. Hay algo en ella. ¿Quién no ha suspirado con este excelente tema?

Llegamos a solamente 10 minutos y las 20 horas, 8 de la noche, este 16 de mayo. Gracias por la comunicación a través de nuestro WhatsApp 4768-9750. Por acá dice Edwin, buenas noches y buenas tardes allá en Phoenix, Arizona. Escuchando la Globo Norte, dice, no sé si se le corrió el mensaje, pero acá dice, cheque, Jazmín y Edwin. Cheque, Jazmín y Edwin. Un saludo para los maestros, en especial a Jazmín, escuchándonos en Phoenix, Arizona. Así que muchas gracias por esa preferencia. A nuestros amigos de Phoenix, Arizona, siempre escuchando nuestra programación. Hoy seguimos compartiendo los hábitos tóxicos, porque también tenemos hábitos tóxicos que debemos erradicar, porque nos roban la felicidad. Ya hemos hablado de culpar a los demás por todo, pero ¿qué tal ese hábito de intentar ser alguien que no eres? ¿Puedes vivir intentando ser tú mismo? O de lo contrario, intentando ser la persona que los demás quieren que seas. Tú decides. Pero evidentemente, convertirte en el personaje que los demás desean supondrá una traición a tu forma de ser. Piénsalo. ¿Cómo podrás llegar a ser feliz si no eres tú mismo? Si eres alguien que finge ser otra persona. Ponerse una máscara es un arma de doble filo. Una trampa que, extendida en el tiempo, te alejará de ti y de quien crees ser. Por lo tanto, descúbrete, aprende a aceptarte y a quererte y muéstrate tal como eres. Solo así la relación contigo y los demás será verdaderamente auténtica. Así que este ha de ser otro hábito tóxico, que es intentar ser alguien más, alguien que no eres. Y esta noche a través de Globo te compartimos estos hábitos tóxicos para que analices, para que cambies y te enfoques en los aspectos positivos de tu vida. Pero los recuerdos son la carta de presentación de Globo cada fin de semana. En 1981, Emmanuel nos regalaba Quiero dormir cansado.

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0: Y así llegamos a las 20 horas, 8 de la noche. Ya regresamos con más de tu música.
1: 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Y ya volvemos.
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0: Momento de escuchar a Camila esta noche. A ver si recuerdan este tema.

Escuchamos la canción de Camila, Tú disparaste primero. Este tema que habla acerca de una separación y que, pues, ella fue la primera que decidió alejarse y, pues, y ahora quiere regresar.

cometemos tóxicamente y es compararse con los demás. Compararse con los demás no nos servirá de nada, ya que cada uno de nosotros es único e irrepetible y pues ha vivido experiencias diferentes. Su historia, la tuya y la mía, no tienen nada que ver. ¿Para qué compararnos? ¿Para consolarnos o para creernos superiores de los demás? ¿Cuál es la finalidad que perseguimos? Hay una frase que dice: compararnos y comparar las diferentes experiencias no tiene sentido, puesto que no existen las mismas condiciones en las personas. Mi felicidad puede ser muy diferente a la de mi amigo, por lo tanto, ¿hacer lo que él hace me convertirá en alguien feliz? Pregúntate, ¿qué es la felicidad para mí? Y así podrás saber cómo actuar. La gratitud es el antídoto a la comparación. Y el mejor jarabe para alcanzar la felicidad es definitivamente la gratitud. Escribe diariamente las cosas que hacen de tu vida algo diferente, que hacen que tu vida sea maravillosa, por pequeñas que sean, porque eso te hará feliz. El tema que hoy compartimos son los 5 hábitos tóxicos que te roban la felicidad.

Esta noche quiero saludar a Silvia Rodríguez. Muchas gracias, dice. Para buenas noches, Edin, bendiciones. Le saluda doña Magda. Qué gusto saludarle, doña Magda. Gracias por la sintonía. También dice, hola, mi locutor favorito, doña Erika, aquí en Las Pimientas. Saludos a mi hijo Ambrosio Chen. Saludos, dice. Gracias a doña Erika por esa sintonía. Y a todos los amigos que nos escriben a través de nuestras plataformas en redes sociales. Estamos conectados en Facebook. Y para interactuar con nuestra audiencia, esta hora estamos conectados en TikTok. Para los que nos escuchan, pueden enlazarse al TikTok de un servidor Edwin Mas. Y así, tener una comunicación más directa. ¿Qué dice el amigo Jairo? Aquí tenemos más recuerdos esta noche.

0: Esta canción está perfecta cuando no pueden olvidar a alguien y siempre está presente en todos lados. No pueden arrancarla de su mente, de su memoria. Y hasta en las canciones de la radio están presentes, ¿no? Hasta Vergel 1 en Ixcán, el Quiché. Saludos a nuestro buen amigo Jairo, a la orilla del río Chixoy. Poder viajar cuántos kilómetros para llegar hasta la boca del Peyán. ¿Qué tal? Buena noche, buen descanso. Hoy aprovechando el calorcito, ¿no? Hoy nos fuimos al Festival de Pesca de Sayacchepetén en el río La Pasión. Nos fuimos del río Chixoy al río La Pasión porque hay 2 días de Festival de Pesca Internacional, ¿no? Y allá estábamos a las 6 de la mañana hoy. Y acá, en la radio.
1: Basketball y rock and roll.
0: Súbele volumen entonces.

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3: En una noche maravillosa de este 16 de mayo, vamos a recordar al príncipe de la canción, un tema de 1998 para ser exactos, Cariño. Canciones imborrables en este fin de semana.

Ya son las 20 horas, 8 de la noche con 24 minutos. Para quienes disfrutan de la cena a esta hora de la noche, pues otro buen provecho. Después del partido que pues quedó, creo que por goleada de los rojos contra el equipo de Xelajú, ¿no? Quedaron por ahí. Todo mundo estaba pendiente también de ese resultado en el partido de ida. Vamos a ver cómo está, cómo quedó al final de cuentas este partido de la Liga Nacional. Vamos a revisar la página de la Red Deportiva, que es la página oficial de nuestra radio en Guatemala. 4-1, imagínense, 4-1 en la ciudad capital, así que ganó Municipal, nos dice. Va a estar interesante entonces ahora cómo se va a tornar allá en Quetzaltenango, porque ya se hacían con una luna más, ¿no? Pero pues ahora 4-1 sí está complicado superar esa racha, pero pues a ver qué pasa. Ya no hay tanta emoción, ¿verdad? Si hubiera sido Cobán, ahí estaríamos más emocionados. Pero bueno, seguimos compartiendo más de estos temas que nos solicitan a través del WhatsApp 4768-9750. Por ahí dice, desde Phoenix, Arizona, por favor, la canción Vino Griego. Les gusta mucho esta canción, ¿verdad? Vino, esta canción de José Vélez, que es prácticamente de 1977. Vamos a brindar entonces esta noche de sábado. El motivo, la buena música.

Es la programación que ustedes hacen posible esta noche del sábado 16 de mayo con los temas que programamos a través del WhatsApp 47 68 97 50. Estás en sintonía de La Globo. Gracias por dejarme acompañarte cada fin de semana con la música y los recuerdos. Vamos a seguir con estos 5 hábitos tóxicos que te roban la felicidad. Y este que sería uno de los que siempre, siempre cometemos: no aprender de los errores. Los errores pueden ser nuestros mejores maestros si aprendemos de ellos. Si nos confundimos, pero lo dejamos pasar sin reflexionar qué ha pasado y qué lección podemos sacar de ello, probablemente pueda ocurrirnos algo similar. Como dice por ahí la canción de Julio Iglesias, tropecé de nuevo y con la misma piedra. Para entender este tipo de pensamiento, solo tienes que seguir las palabras que una vez dijo Thomas Edison a un reportero que le preguntó sobre su invento de la bombilla incandescente. No he fracasado ni una sola vez. Solo he descubierto 10 maneras de... definitivamente que no funcionan. Así podrás ver que con persistencia y buen hacer, el error y el fracaso no solo son una parte del camino hacia tu éxito. Así que hay que aprender de los errores y no caer, como dice, con la misma piedra, su canción Julio Iglesias, ¿no? Pero vamos a continuar con más de estas canciones en nuestro viaje a los noventas. Gracias a todos los que nos escuchan al otro lado de la radio este fin de semana. 1994, Charly Mazo nos presentaba esta canción. Te me vas.

0: Carmen nos dice a través de las redes sociales qué buenas canciones de los noventas. Y es que definitivamente la década de los noventas nos dejó esas canciones que hoy más que nunca añoramos. Y por suerte pues tenemos la Globo para poder recordar con mucha ilusión la década que nos dejó momentos, música, recuerdos de nuestra quizás adolescencia, niñez, del amor, ¿no? Los noventas.
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0: Hoy hemos estado hablando acerca de pues estos hábitos tóxicos que muchas veces cometemos sin darnos cuenta. Y para hacer el análisis nuevamente de estos cinco hábitos tóxicos, encontramos pensar negativo, culpar a los demás por todo, intentar ser alguien que no eres y compararse con los demás, no aprender de los errores. Culpabilizar a otros, ponernos una máscara, compararnos o no aprender de nuestros errores son tan solo cinco hábitos que pueden estar repercutiendo sin casi ser conscientes de ello en nuestro estado emocional, impidiéndonos ser felices. La felicidad está en nuestro interior y somos nosotros los que podemos crearla y contribuir a su desarrollo. No lo olvides. Presta atención a tus hábitos y modifícalos si es necesario. Dejemos de estar pensando mal, pensando negativamente. A veces, por algo que nos dicen, pensamos mal. A veces también culpamos por lo que nos sucede a otras personas. Intentamos ser alguien que no somos y nos comparamos con alguien más. Pero realmente, ¿será que eso es felicidad? Como dice la pregunta, hacer lo que otro hace nos convertiría en alguien feliz realmente o no. Y aprendamos finalmente de los errores. Son los cinco hábitos tóxicos que muchas veces cuesta erradicarlos de nuestra vida, pero sí se puede, sí los podemos cambiar. Y los cambiamos hoy con buena música. Seguimos viajando a la década de los noventas. A ver, ¿quién conoce cuál es esta canción? ¿Quién la canta? ¿Y cómo se llama? No la podemos olvidar. Y si no se la saben, penitencia, porque es una de las emblemáticas. A ver, ¿quién canta? Marcos Yunas.

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3: Complaciendo la sugerencia desde Santa Cruz, Barías, Huehuetenango, Naomi Villatoro nos pide un tema de José Luis Perales. Me llamas. Buen fin de semana.

0: Escuchamos entonces a José Luis Perales, un tema de 1979, Me Llamas. Me llamas a través del enlace directo a cabina 7952-1362. También estamos en el WhatsApp 4768-9750. Espero escucharlos, que me manden una nota de voz, que me cuenten qué les parece la programación y pues que puedan presentar alguna canción favorita. Y ya tenemos la nota de voz esta noche, así que vamos a escuchar a ver quién está saludándonos a través del WhatsApp. Recuerden, 4768-9750.
1: Hola, buenas noches.
0: Buenas noches.
1: Les saluda Sandra Castañeda. Mucho de gusto. California. Hoy decidí dejarle este mensaje para agradecerle su tiempo y reflexiones y muy, muy bonita programación. Muchas gracias por ser mi compañía después de mi trabajo.
0: Gracias.
1: Con esta hermosa música. Gracias por acompañarnos a todos sus oyentes. Se le agradece muchísimo y me gustaría, si me puede complacer, por favor, con Napoleón, Eres, por favor. Dios me lo bendiga y que tenga un feliz regreso a casa. Dios me lo bendiga grandemente y gracias por su compañía cada sábado. Bendiciones, Sandra de California. Chao.
0: Muchas gracias, Sandra de California. Realmente esos son los comentarios que realmente nos motivan, ¿verdad? A poder seguir compartiendo con ustedes cada fin de semana sus canciones. Esas reflexiones también que nos motivan a seguir adelante. Bueno, acá suena su canción. Gracias por su nota de voz. Así también ustedes pueden expresarse esta noche, expresar su gusto por la música del recuerdo a través de Globo.

0: ya en la recta final de nuestro espacio a través de la Globo este fin de semana, 16 de mayo. Siguen llegando los mensajes, las notas de voz y así con mucho gusto pues programamos sus canciones. Atrévanse a enviar su nota de voz al 4768-9750. Presenten su canción favorita. Ayúdenme.
1: Hola, buenas noches. Edwin Maas, ¿me podría hacer el favor de complacer con una canción de mi Luis Ángel? Llorarás, porfa, lindo programa y que Dios me lo bendiga.
0: Muchas gracias. Piden música de Luis Ángel, dice, ¿no? Así que uno de los cantantes aclamados de la música, Luis Ángel Márquez. Llorarás. No la tenemos en nuestro repertorio por el momento, pero sí la vamos a incluir. Mientras tanto, le vamos a incluir otra. Pero prometido que el próximo fin de semana se la traemos especialmente. Luz María Caballeros, muchas gracias por seguirnos esta noche y dejarse llevar por los éxitos y los recuerdos este fin de semana.

¿Qué canciones, qué recuerdos los que hoy disfrutamos esta noche a través de la Globo? En zona 1 de esta ciudad de Cobán nos escucha Amy Janet, fanática de la música de Janet. Suspira con estas canciones, ¿verdad? Deseamos pronta recuperación. Ha sufrido algunos quebrantos de salud últimamente, ¿no? Pero pues ya, poco a poco va a ir saliendo de este momento que pues ha sido un poquito complicado, ¿no? Así que mucho ánimo, buena vibra y que suspire con sus canciones esta noche. Saludos, Amy, entonces, con su cantante favorita, ¿no? Vamos a recordar este tema.

Ya se nos adelantó la canción con la que vamos a despedir el turno este fin de semana. No sin antes agradecer la sintonía, la preferencia de todos nuestros amigos que están al otro lado de la radio, del teléfono, en las redes sociales, en el TikTok, Facebook. Antes de cerrar el turno, tenemos este pensamiento. No eres tus errores, no eres tus fracasos y definitivamente no eres lo que otros piensan de ti. Eres todo lo que has superado. Eres las veces que te levantaste cuando nadie creía en ti. El mundo no te debe nada. Tú le debes todo. Así que sal ahí afuera, deja de dudar y empieza a conquistar, porque el único límite eres tú. Mientras tanto, quiero desearte un maravilloso fin de semana, una noche agradable, un buen descanso. Y si Dios lo permite, estaremos nuevamente el próximo sábado en Biografías a las 14 horas, 2 de la tarde, con una historia más de nuestros artistas favoritos. Mientras tanto, no podía faltar una canción del Sol de México que también brilla de noche aquí en Globo. Para cerrar el turno, Más allá de todo. Para quienes están más allá, escuchando la radio desde muy lejos o desde muy cerca, donde sea que estés, buen fin de semana. Feliz noche.

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1: Son las 8:43.
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4: Son las 9:40.
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0: 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Son las 10 con 42 minutos.
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1: Son las 12:41.
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1: Son las 14 horas con 42 minutos.
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1: Son las 15 horas con 43 minutos.
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1: Son las 16 horas con 42 minutos.
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1: Son las 17 horas con 44 minutos.
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